Estos son algunos de los nombres que han cambiado la historia de la música. Y no hablo solamente del reggaetón. Keiko, Rauw Alejandro, Tiny. No hay que decir más nada.

olvidemos a estos grandes pianistas como Bebo Valdés, Chucho Valdés.